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1: Pero ¿cómo le va, Salto? ¿Cómo le va, mi querido país y el mundo entero? Acá estamos nuevamente juntos al pie del cañón, como lo podría hacer de otra manera.
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Y nosotros nos subimos ya hace 2001, hace 25 años. Placer enorme, pero ¿cómo le va, Salto? ¿Cómo le va, mi querido país? Y el mundo entero, acá estamos. En este último tiempo me hace raro venir un domingo, pero me encanta, me encanta. Y bueno, y hoy una fecha muy especial para nosotros porque en el año 2001, un 9 de agosto, arrancamos Power. Oh, yeah. Y hace 25 años que estamos ininterrumpidamente. Y es un placer estar yo aquí, ustedes del otro lado.

de hacer este programa hasta la 1 de la tarde. Gracias a la dirección de la radio, Carmen Helbi, Carlos Helbi, a la dirección de programación, Víctor Hugo Solís, por darnos el espacio de hoy domingo venir y un cachito con música, joda, gritos, DJ en vivo que van a estar llegando, DJ Toti, DJ Lucho Naim, Rodrigo Viero que va a estar llegando en la mañana también a visitarnos, tocar, hablar, lo que quieran. Aceptamos regalos nosotros también, ¿eh? Nosotros aceptamos regalos. Nosotros vamos a regalar hoy, ¿eh? Muchos regalos que muchas empresas...

25 años de programa. El programa más escuchado de la región en frecuencia modulada de 8 a 12. Siempre. Y hoy, programa especial de 9 de la mañana que venimos hace un ratito hasta la 1 de la tarde con muchos regalos.

Dottie Resident. Ahí va. Sembraste año y cosechaste. Pablito, una audiencia inolvidable. Te queremos, Pablito, feliz por acompañarte. Yo desde la Argentina, gente de la Argentina que admiro mucho y quiero mucho, ¿eh? A toda la audiencia argentina también.

viste cómo arrancamos hoy con el subiré a este tren. Subite a este tren que no te bajás más, Este tren tiene mucha aura. Y hoy más domingo, porque tenemos muchos regalos para compartir con todos ustedes a lo largo de la mañana. Esa, la gente de Himalaya, que siempre están a full. Y los de Himalaya habrán dicho: che, hoy es lunes, hoy es sábado, hoy es domingo, 25 años estamos cumpliendo. Claro, bien, Marito Goldman.

0: la rompemos con los DJs, ¿eh? Hoy la rompemos con regalos. Cuando yo diga, después vamos a habilitar, casi seguro a las 10 de la mañana habilitamos la central para que puedan anotarse, pero... Después
1: ¿Tem cerveja aí?
0: Tem.
1: E tá gelada?
0: Está gelada.
2: Que se rompa.
0: Opa.
3: Power. Fala comigo. Temporada 25.
0: Y hoy lo estamos cumpliendo. Te decía que cuando después habilitemos la central para los regalos.
2: Una vez más.
0: Estaba mirando el frasco este grandote de dulce de leche FK. Es gigante, ¿no? Mamita, el que se lo vaya a ganar, mamita, Se tira a la piscina ahí del frasco. My God. Bueno, después vamos a, cuando habilitemos la central, te decía de que vamos a estar regalando, cuando yo diga regalamos ya tal y tal cosa, y ahí estén atentos porque sale ganador, ganadora, ¿no?

feliz aniversario, que comiences un año lleno de éxito como siempre. Power. Esa. Muchas gracias, Ale, Fede. Muchas felicidades. Estamos al palo. Domingo, programa especial por nuestros 25 años que estamos muy felices. Muy felices. Venía camino a la radio y mientras venía manejando, mi mente venía pensando en tantos años que hemos transitado, ¿no? Y se me caía una lágrima porque, digo, venía de felicidad, ¿verdad? Y en este laburo que no es fácil, ningún laburo es fácil, y bueno, y hay que mantenerlo, ¿no? El que tenga laburo, que lo cuide, ¿eh? Hay que cuidar nuestro laburo. Y esto, y si laburamos en algo que nos encanta, amamos, más todavía, ¿eh? Más todavía. Y pensaba en esa, cuando venía para la radio, en aquellos años que fueron complicados entrar a los medios de comunicación. Incluso yo no entré laburando en Uruguay, sino que en la Argentina me abrió los

penetrando en los medios de comunicación. Y bueno, y después llegó el programa Power, que le puse el nombre y digo, vamos a hacer el programa, vamos a darle para adelante. No era fácil, tenía una competencia muy, muy, muy leal con monstruos de los medios de la comunicación como John Weston, Johnny Richards, Sergio Hornos en la mañana.

0: ¿Qué tal? Yo sabía que Ale Irigoyen iba a estar. Yo sabía, digo, ayer pensaba en usted, amigo. Digo, mañana uno de los primeros mensajes de mi amigo Ale Irigoyen. Yo dije, ayer pensaba en usted, amigo. Digo, uno de los primeros mensajes va a ser mi amigo Ale Irigoyen y fue así. Soy yo, che.
1: Hay algo que le quiero decir a esa morra que está ahí.
0: Dice, buen día, vamos arriba, 25 años, impresionante, dice Salud Power.
2: Que no te llega ni a los pies.
0: Dice, imagina mirar atrás algún día y darte cuenta de que fuiste lo bastante valiente para perseguir la vida que realmente querías y funcionó.
3: Debe estabas perdiendo el tiempo.
0: Qué lindo mensaje, amigo.

0: Julio César Sanderich. A ver, mi amigo Julio César Sanderich.
1: Hola, hola, hola, buen día, buen día.
0: Esa.
1: Acá estamos full con el Arredondo, Colman, toda la barra, escuchándote.
0: ¿Qué es, man?
1: 25 años.
2: Con el mejor relator del fútbol salteño, Julio Sanderich.
1: Felicitaciones por los 25 años, que no poca cosa. La verdad que un abrazo grande y a seguir adelante, ¿no? Estamos a full acá en Estación Himalaya.
0: Esa.
1: Como siempre, ¿no? Como todos los días. Vamos arriba, vamos arriba.
0: Esa, mi amigo Julio César Sanderich. ¿Qué vale, qué vale? Esa, bien.
3: Vivirlo tan intenso sin dolor.
0: Genio total a toda la banda de Himalaya. Mucha gente conectada.

0: Buenos días, amigo, muy feliz aniversario.
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0: Si bien estás en una de las emisoras más importantes de la ciudad, obviamente, ¿no? Siglo XXI FM. Esto es producto de tu trabajo, energía y buena onda en el día a día. Y por llenar los hogares de alegría y buena música, mereces este momento y todos los que seguirán viniendo. Gracias por tanto, animal de la radio.

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1: Bueno, te lo presentamos ayer o antes de ayer, no recuerdo ahora, pero es lo nuevo de Feid, que se tiran flores con Karol Gil, Karol Silva. Y Karol Silva le dedicó un tema también, y así están como la Joaquín con Luke Ray. Y después así van a venir varios cantantes también con otros, ¿no? Es la temática, ¿no? Parece, ¿no? La tendencia esa de dedicarse los temas de cada cantante, se dejan, si son parejas, se dejan y se dedican temas. Este me encantó. Me encantó el ritmo que tiene, la onda. Y bueno, la letra parece que va.

0: a festejar, Mandeca, por muchos años más, José, viejo Cecito. Buenos días, muy feliz aniversario, Pablo, por muchos años más de éxitos. El mejor programa, sin dudas. Saludos, Agustina. ¿Quién nos pisa el poncho, Toti?
1: Nadie.
0: Felicidades, amigo, te estoy escuchando a Roca. ¡Bien! ¡Panchito, querido! ¡Capo total! Hola, Pablo, felices 25 años todavía. Recuerdo cuando me gané los pasajes dobles para ir a Montevideo a ver el clásico Peñarol versus Nacional. Que regalé, tantas cosas regalamos, ¿no? Fue hermoso y la sensación de estar en la tribuna.

Dale, muchas gracias. Es la primera vez en año que trabajo un domingo. Qué placer escucharte. Pasale el tema que le gusta a Barbie. De María Becerra, va a sonar, va a sonar.

Comete el chiquito, ahora come el grandote, ¿no? Algo así era, ¿no? Feliz 25 años y por muchos años más de radio, Pablo. De programa, espero, Pablo, y no cambies esa gran humildad, humildad será, y personalidad que te marca. Salud, Pablo Silva, un capo. Gracias. ¿Para qué cambiar en tantos años de, no? Obvio, ¿no? Ya somos así.

0: estas cosas nos llenan de alegría.
1: Hola Pablo, feliz 25 años Pablito, por muchos más. Que Dios te bendiga, seguí así, maestro de la radio, amigo, persona especial. Dios te bendiga, feliz, felicidades.

Don Carlos, genios totales. Muy feliz aniversario número 25. Vamos por mucho más de todo corazón, la familia de Pasta Don Carlos. Barbieri 1645, que le hacemos compañía allí. Bien. Blanquita. Buen día, Power. Felicidades. Yo hace 23 años que te escucho. Power siempre saluda a Adriana.

vamos a tener regalos de Dulce Mora. Una prenda de elección, lo que vos quieras. ¿Querés unas zapatillas? Bueno, te la podés elegir. ¿Querés un jean? Te la podés elegir. ¿Querés una prenda exclusiva? Bueno, te la vas a elegir en Dulce Mora, que va a estar regalando Casa Festa. Va a estar regalando un hermoso premio. Todo lo que regalamos nosotros es bello. Es bello, es bello, bello, bello. Como nosotros. Dulce de leche FK. Lo colgué, vayan a mi TikTok.

el dulce de leche lo colgué en mi... Subí un TikTok hace un rato. Vayan a mi TikTok, ps.bowl26. Vean el frasco que regalamos hoy. Mamita, pesa como 90 kilos. No lo puedo agarrar yo. Es increíble. Aura, regalo un bello, hermoso premio a Morindo 75. Farman, Draxor, Calero, Uruguay, Viera. Regalo un bello premio para ustedes. Nosotros queremos premios también. Nosotros recibimos regalos de ustedes. Si ustedes quieren y se sienten, se compadecen con nosotros, nuestros 25 aniversarios, recibimos regalos. 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Se viene el Día del Niño, prepárate, ¿eh? 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Oh, mamá. 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

10:30 regalo el primer premio. Así que anotate ya. Última cifra del documento, tu nombre 099-733470. Empezamos a regalar por los 25 años. Última cifra del documento y tu nombre. Y lo que quieras ponernos por nuestros 25 años. Ok. 10:30 regalo el primer premio.

aniversario por muchos más. Felicidades, saludos, Viviana 447-1. Pablo, soy Elizabeth 072-5. 10:30, regalo el primer premio. Vamos a ir regalando hasta la 1 de la tarde en vivo. DJ Toti tocando en vivo. Isabel 120-1.

Por Dios, tantos días de lluvia, feo, gris, horrible, humedad que te deja de mal humor, te deja de cara de culo. Hoy un sol maravilloso, maravilloso. Hay que disfrutarlo y con Power, 25 años.

Festejando los 25 aniversarios de Power. Super, pero super chochos estamos. Se nota, ¿verdad? Se nota. Se nota. DJ Toti tocando en vivo, que la está rompiendo, como siempre. Y el Marian

93-3 Jerez. Me hice tu oyente gracias a mi vieja que te escucha desde que iniciaste y te conocía antes de los bailes. Sí, también laburamos los boliches, manejamos los boliches.

Muy feliz 25 años y que sea por muchos más, man. Muy bien. Pali palo. Manu 883-5. Besos para mi señora Lau y mi pichón Mateo, que los amo. Domingo en familia junto a Tito.

Tenemos regalos de dulce de leche fecal del frasco que pesa como 900 kilos. El mejor de todos, de Fernando Kuchman. Tenemos regalos de Casa Festa. Tenemos regalos de Aura, donde el color tiene su lugar. Tenemos regalos de Sillones Alto. Tenemos regalos de Farman Draxor Calero. Tenemos regalos de Dulce Mora, indumentaria femenina. Tenemos regalos de Electroparte. Tenemos regalos de Laumi Boutique. Tenemos regalos de

0: de Lende no se va a sacar los lentes, dice.
1: Felices, felices, felices 25 años de Power al aire, qué bueno.
0: Muchas gracias, amigo. Gracias por venir. Por
1: No, yo sabía que venía DJ Toti, entonces digo, voy a dormir un ratito más.
0: Claro, no, DJ Toti venía, sí, obvio.
1: Me prevalecí, vamos por el chat que viene.
0: Seguro, y la está rompiendo, así que, y ahora agarra la posta en un rato usted y pali, pali.
1: Un éxito, la gente en la calle desesperada escuchando pali, pali. Power. Dice, vamos a escuchar Power.
0: ¡Esa! ¡25 años, dale! ¡Qué regalo, dale, dale!
1: Qué lindo, el sueño del pibe, le digo, ¿no? 25 años cumplir haciendo lo que a uno le gusta.
0: Totalmente.
1: Es una cosa
0: de
1: tremenda, así que muchas felicitaciones.
0: Gracias, Lucho, gracias, gracias. Son parte ustedes de estos 25 años también.
1: Ni que hablar, yo cuando usted arrancó a hacer radio,
0: sí.
1: Yo tenía 2 años más o menos.
0: Sí. Sí. Ay, ay, ay. Ídolo. En un rato estará tocando nuestro amigo Lucho Naim ahí. Bueno, regalamos el

237-2, Mariana, 237-2. Ganaste el premio Casa Festa. De Casa Festa, un premio espectacular. 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

0: Son 10, son 11 menos cuarto. 11 y 10, regalo el próximo obsequio. Lucho, ¿vio el frasco?
1: Impresionante, impresionante.
0: No lo veo por los anteojos, pero me imagino detrás de esos anteojos los ojitos como hacen con ese dulce de leche. ¿Cuál es tu nombre, mujer? Pesa, yo dije en TikTok allí, pesa como 900 kilos y su mamita, no lo podés agarrar.
1: La otra vuelta me llevé uno chiquito. Sí. Y pasé por una verdulería y me compré banana para comer.
0: Sí.
1: Con banana.
0: Oh, qué rico.
1: Meté, no sé, tres cajones para comer con eso.
0: Sí, zarpado, zarpado. Impresionante. ¿Cómo?
1: Le meto dulce leche hasta el guiso.
0: Seguro, sí. Lo que venga. Arroz con leche, banana con leche, pan con...
2: Que se abre, hay que

0: sale. Por nuestro 25 aniversario. Está rico que está mi batón, con el tuyo está bueno.
1: La nieta recién salido
0: del horno. El mío está divino también. Esperá, voy a

0: Escuchame, no.
1: En un rato cuando... Sí.
2: 25 años de radio. ¿Qué son para vos 25 años de radio?
1: Para mí, mi vida. Amo lo que hago. Y el transitar estos 25 años para mí es lo más. Y trabajar en lo que a uno nos gusta. He laburado en otras empresas, en otras cosas. Pero yo en mi mente siempre estaba... Empecé a hacer... El escuchar radio, yo quiero trabajar en esto. Entonces, digo, para mí estos 25 años cumpliendo el 11 es lo más.
2: Aparte no es fácil, vos cuando arrancaste había una cantidad de gente, unos locutores que venían de la vieja escuela de aquel tiempo. Y vivir ese tiempo y llegar al tiempo que estamos hoy, una cosa
1: de loco. En un par de años atrás yo como que no caía a lo que íbamos pasando. Y hoy llegar a cumplir... Y cada vez que yo digo, ¿cuántos años? 25, 25 años. Y aparte ininterrumpido, ¿no? Porque podés tener un impas, digamos. Pude haber tenido un impas. Y no. Años tras años.
2: Eso indudablemente sembrando. La fuerza y las ganas de querer hacerlo lo que a vos te gusta.
1: Totalmente. Y antes lo hacía, que ahora por temas, digamos, no sé si decirlo físico, pero digo, antes hacía, laburaba de luna a lunes. Manejaba los boliches en los fines de semana, como a vos te pasa ahora en la noche. Y salía del a las 6 de la mañana, 7, y me venía derecho a la radio. Hacer
3: fútbol también.
1: ¿Cómo? Sí, exacto. Hice fútbol, locución comercial. Sí, también. Y bueno, todo completo. Y ahora como que estoy de lunes a sábado. De lunes a sábado, el domingo como que me lo tomo para descansar un cacho.
2: La última pregunta, vos ya estás emocionado. ¿Qué es la audiencia para vos?
1: Algo inexplicable. Es parte de mí también. Así como la radio y porque esto lo transitamos juntos, lo caminamos juntos, lo sembramos juntos. Porque si yo sin la audiencia, no somos nada. Viste que sentarte acá a hablar, y si nadie te escucha, si no tenés audiencia, no sos nada. Y para mí es lo más. La audiencia fue sembrando junto conmigo. Como siempre lo he dicho, aparte, fuera de micrófono, es parte de Power.
2: ¿No te pasa que el corazoncito se te llena con la energía de eso?
1: Totalmente, totalmente. Cada vez que me recibo mensajes y digo, wow. Porque aparte, esto es muy importante, el micrófono. ¿No sabes a cuántas personas le estás llegando con un simple ¿qué haces? ¿Qué estás haciendo? ¿Cómo andás? Te mando un beso. Seguí así. Eso para la persona que escucha y está pasando un momento, ponele, crítico o algo, y algo malo o algo bueno, lo recibe y dice, wow, me lo mandó, y ya se lo toma para él o para ella, ¿no? Me mandó para mí, y ahí ya cambia todo. Con un simple grito mío, ponele, que me han dicho, vos sabés la alegría que nos hace sentir cuando empezás a cantar y gritar. Transmitimos eso.
2: Y ya te digo, muchas gracias, porque es así. Nosotros te escuchamos todos los días allá en el trabajo. Desde que arrancamos a escuchar Power, todos los días prendemos la radio y lo primero que sale, la sigla allí.
1: Exacto.
2: Y nos anima en pila. A veces tenemos cantidad de problemas, cantidad, exacto, de cosas, de la rutina. Y ponemos un rato en la radio, pero ya sale Pablo cantando. ¿Qué haces,
1: este loco? ¿Qué haces, este loco cantando? Y ahí empezás, y ahí te cambia.
2: Te anima la rutina.
1: Como varias veces me han dicho, hace un ratito me mandaron un mensaje diciendo... despertaste a los muertos, despertaste. Pará un poco, esa locura. Y bueno, eso nace de mí ya. Y no va a cambiar, no vamos a cambiar. Vamos a seguir transitando, y mientras tengamos fuerza, y por suerte, gracias a Dios, tenemos mucha vibra. El aura está por mí, mucha salud, gracias a Dios, que es importante hoy en día tenerlo para poder trabajar, y más en lo que amamos.
2: Yo me acuerdo, no sé, debe ser 10 años más o menos, la primera vez que entré acá a la radio, no me acuerdo ni qué vine a hacer. No tengo ni idea, no sé si vine a robar wifi, alguna cosa de esa.
1: Algo vine a hacer, no tengo internet, dice Lucho, voy a la siglo.
2: Y miro así para el costado, y Pablo a los gritos acá dentro del estudio, este muchacho le pasa.
1: Claro. Pero cuántas han pasado, porque viste, te cuento ese que causa esa impresión, en el sentido de que viste la puerta de enfrente ahí que vemos, y pasan gente porque acá está la otra radio, está el Libertadores, y en Libertadores vienen muchos personajes de todo tipo, políticos, empresarios. Y lo primero que cruzan y ven, y poner que yo esté al aire, hacen así y se vienen hasta la puerta y miran, me miran como diciendo, ¿qué? Oh, ¿y acá qué es? Y me saludan ahí, Han venido personajes de la política, como la calle Pou, Mujica, todos. Y han entrado y nos han saludado, ¿no? Y causamos esa impresión. Esa impresión de que la locura a flor de piel, pero buena, transmite buena vibra. Transmitimos buena vibra.
2: Vamos arriba, Pablo, 25 años más, no cambies nunca.
1: No, jamás. Gracias, Lucho, por venir.

por tus 25 años. Familia López a festejar. Bien. El uno de la música. Bueno, dale, gracias. DJ Toti tocando en vivo. En un rato, DJ Lucho Naim. Están deleitándose los chicos con el más.

0: si la estamos hablando acá de producción y demás, si la producción paga más, bueno. Puede ser que estemos un domingo. ¿Usted qué dice, Lucho? Si hay plata.
1: Puede ser, o si no, hace como las panaderías, cierra los lunes.

0: Venimos todos los días, menos el lunes.
1: Menos el lunes.
0: Viste que el lunes. A veces Laura está por menos de 1000, ¿no? El lunes.

Muchas gracias, Gaby. Éxito, dice María. Muchas gracias por los 25 años. Rubén, felicidades. Feliz aniversario, animal. Gracias por alegrarnos las mañanas. Feliz 25. Me anoto, Marcela. Dale, Marce. Buen día. Gracias por estar. Feliz 25.

0: Bebeza. Felices 25 años al aire, genio. Un cuarto de siglo acompañándonos todas las mañanas. Gracias por ser mi dosis de energía diaria y mi salvación ante cualquier plan de espera. La única voz que me gustó escuchar antes de mi primer café. Ya qué bueno. Sos una leyenda del micrófono. Qué bueno, ¿eh? Que se vengan 25 años más de temazos y tus maneras tan únicas de cantar.
1: Ladies and gentlemen.
0: Que vengan 25 años más de la

0: 25 años más, ay, ay, ay, son 50 años de radio, vamos, mierda.
1: Impresionante.
0: No, llegar a 75 años. Impresionante, ¿no? Imponente. Que te
1: olvide. Vamos a mandar a la Junta Departamental un decreto para poner una calle con su nombre.
0: Ahí va, Power. Ahí va. Ahí va. Bien, bien. Hay que mandar. Una cortada. La avenida Power. Ahí, la avenida más.

0: animal de la radio. Buen día, Pablo. Te saludé por Facebook. Vamos por muchos años más. Excelencia la tuya en la radio. Excelente canción, dice. Es que tenés ese carisma y dedicación y le pones amor a lo que haces. Se te escucha en todos los lugares, seguí así. Vamos a ver si el cumple me da suerte. Nunca gané el regalito. Nunca. No, los lunes no, recién empezamos y necesitamos power, dice. No podemos faltar. No vamos a faltar nunca, entonces.
1: Vos sabés que estoy mirando la cantidad de mensajes que te llegan. Sí. Tengo vergüenza ajena.
0: ¿Por qué?
1: Pues yo domingo hasta ahora no estoy despierto ni por casualidad.
0: ¿No?
1: Tanta gente.
0: La puta. Los reforzar los ánimos, dice. Necesitas tiempo con familia, no hay que ser malo. Necesitas tiempo con la familia, no hay que ser malo también. Bueno, dale.
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0: Si no, sí, si no. Tiempo no te... Me van a decir en mi casa, ¿y nosotros? ¿Qué hacemos?

0: ¿Cómo están esas masitas? ¿Cómo, Lucho? ¿Cómo están esas masitas?
1: Estoy medio tímido. ¿Qué pasa? Recién me estoy despertando.
0: Ah, bueno, claro. Yo dije, ¿no? Que esos anteojos no iban a salir de esa cara. De esa cara no van a salir los anteojos. Hay regalos. En 5 minutos, segundo regalo. Ya regalamos Casa Festa en Rivera 989, que lo ganó Mariana 237-2. Ahora, en 5 minutos, regalamos otro obsequio más. Se viene dulce de leche fecal del gigante frasco del mejor Aura en Amorindo 75, que tiene los colores espectaculares. Sillones Salto regala un sillón para niño niña, todo espectacular. Pasa lo que va a ser Farman Dragstore Calero, un regalo espectacular.

Bueno, regalamos ahora el premio de Electrobar de 19 de abril 2348. Carmen, Pablito, toda la banda, fuerte abrazo. Uno de los de las empresas más añejas que tenemos en nuestra cartelera de anunciantes. Nosotros cumplimos 25 años. Ellos más o menos hace 17 años que están.

nos queda regalo de Dulce de Leche FK, nos queda el regalo de Aura, donde el color tiene su lugar para vos, mami. Nos queda el regalo de Farman Draxor Calero, nos queda el regalo

Nati, querido. Feliz aniversario, soy Nati. Quiero participar. Hay muchos regalos, ¿eh? Ya venimos regalando zarpado. Silvia, ¿qué hace Silvita? Feliz cumpleaños al programa número uno de las mañanas salteñas. Gracias miles, Silvia. Muy felices 25 años. Y gracias por la compañía de todas mis mañanas. Ya sea en el laburo, en mi casa, limpiando, siempre estás, Pablito, con la mejor música. La mejor de la mejor compañía. Abrazo.

0: ahora 12 menos 20, o sea 11:40, regalo dos premios más. En vez de uno, dos premios más, ¿ok? 12 menos 20, porque esos dos premios vamos a regalar, que lo vengan a buscar acá en la radio, que están acá en la radio. 11:40 y a las 12 regalamos el premio. El premio, el frasco gigante de dulce de leche FK, para que lo vengan a buscar ya. Así que estén atentos. 11:40, dos premios que están acá en la radio, de Calero, Farm and Drug Store Calero, Uruguay Viera. Y de Aura. El color tiene su lugar, que están espectaculares. Todo lo que mandaron, fenomenal. La gente de Aura, no, y a toda la banda.
1: Si gana dulce de leche grande y quiere que yo lo lleve para casa, me avisa.
0: Exacto, ahí va. Lo ayudamos, ¿no? Y a las 12 regalamos el dulce de leche, que es un frasco grande. Tienen que venir en un camión.

0: pata.
1: Hey, what's up, man?
0: Ya viene el paquete.
1: Congratulations, man, anniversary, man. 25 years, man.
2: It's a man.
1: Of kid, man.
2: Oh, yeah.
1: Subirle, mami. Manteca. Manteca. Acá está Manteculo. Anoche tuve una noche movida tropical, ¿viste?
2: Sí.
1: Manteca recién se está
2: levantando.
1: Bueno, loco, te felicito. Y bueno, 25 años más no te da, ¿por qué te vas a pelar antes? ¿Qué son Matusalén, papi? Lo siento.
2: La puta madre.
1: Manteca, te mando un abrazo entonces. Y un beso, ¿no? El beso es muy importante.
2: Suele, mamá.

0: estas cosas, viste, que lleguen a la audiencia y traspasamos fronteras. Esto de la tecnología que hablábamos fuera de micrófono es increíble, ¿no? Que antes no lo podíamos tener, que teníamos que ir a la cabina telefónica, Antel. ¿Te acuerdas de Antel, la cabina telefónica? Llamar a larga distancia.
1: A mí me encanta, lo que me encanta de la red es lo democrático que es, ¿no? No sé si vos te diste cuenta. En las redes, o gustás o no gustás. Exacto. Y si no gustás, estás en el horno.
0: Estaba en el horno, claro. Si no te gusta. No. Ahí tenés cero audiencia si no te gusta.
1: Aparte, ahí no hay de plataforma ni de
0: producción, no hay
1: grande
0: nada
1: que te venda nada. Si vos le gustaste a la gente, le gustaste.
0: Chao. Es así. Por algo llegamos también a los 25 años ininterrumpidos. Por algo es.
1: Por algo tu TikTok sigue creciendo.
0: Eso, vos viste, ¿no? Vos viste eso, ¿no? TikTok, ps.power26, seguime. Es impresionante. Todo el mundo está conectado con nosotros. Y en nuestro TikTok pusimos también el vos viste, ¿no? ¿Viste? El frascón que pusimos en TikTok ahí. Te mencioné. Sigan a nuestro amigo Lucho Nain también en TikTok. Yo lo sigo. ¿Usted me sigue?
1: Sí, por supuesto.
0: Ok. Toti también me sigue. Muy bien.

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2: 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Para que vean que me sigue mucha gente también en escucha mucha gente y varias personas me preguntan cuál es tu rango de audiencia, quiénes te escuchan. Bueno, yo le digo desde el más chiquito hasta el adulto mayor, porque me escuchan niños, jóvenes, adolescentes, que no es muy, muy fácil que hoy los adolescentes escuchen, me escuchan. Y acá está la prueba de que los niños me escuchan, escuchen.
3: Buen día, Pablo. Mi cumpleaños para la radio.
2: Ok. Súbele,
3: mami.
2: Súbele, mami.
3: La radio que estoy escuchando.
2: Oh, mi mozo. Niños tienen ese, yo qué sé, ese toque especial.

0: Siempre me está mandando mensajitos escuchando el programa. Y tendrá. ¿Qué tendrá? ¿Tres años? ¿Cuatro?
1: Cuatro.
0: Cuatro. Sí. Cuatro añitos. Matías, cuatro años. Usted está, usted sabe todo, ¿no? Tiene la bola de cristal, Pero más o menos, por el lengue-lengue.
1: No tengo la bola de cristal, tengo hijos.
0: Claro, no, yo también tengo, pero digo, viste que el lengue, por el lengue-lengue uno saca también, ¿no? Todos los días al lado de la radio. El otro que es fanático también del programa, uno de los niños también fanáticos, el hijo de nuestro amigo Hernán Vallejo. Que ese sí tiene dos añitos, creo, o un año y algo, dos añitos. Le encanta el programa y se pone, sube el parlante y se pone a bailar y me escucha. Escucha a todo el mundo.
1: Más o menos.
0: Más

0: años. Me llamo Priscila y tengo 7 años.
1: A Priscila, toda la banda allí. Vamos en Power Kiss, ¿no? Después, ¿eh?

0: Vamos a quebrar un gajo por los DJs. Sí. ¿Cuándo un gimnasio con esta música en vivo así? ¿Cuándo DJ Toti? Un gimnasio.
1: Ah, oh, está bueno. ¿Sí?
0: Pa.
1: En Power Gym ahí.
0: Ahí está.
1: Ahí está. DJ Toti en Power Gym. ¿Eh? Ah. ¿Sabes cómo se pone eso?

0: Bueno, regalamos.
1: Sí, regalamos. A las 12 regalamos el dulce de leche, pero ahora regalamos dos premios. El de Farman Draxor Calero, Uruguay Vera, que tiene que venir a levantarlo acá a la radio antes de la 1 de la tarde. Porque a la 1 no nos vamos. Ok. Uruguay 14-16. El premio de Farman Draxor Calero. Igual si no vienen hoy, pueden venir en la semana, ¿no? Pero. A ver, ¿quién se lleva el premio?

premio de Calero. Lo tenés que venir a levantar acá, Fabiana 188-6, Fabiana 188-6. Uruguay 14-16, lo levantás. Hoy sí, venís hoy antes de la 1, y si no en la semana de 8 a 12. Uruguay 14-16, levantás acá en la radio con tu documento.

0: saliendo los dos. Ay, ¿sabes lo que se me ocurrió? Uno y uno vaya enganchando, ¿eh? ¿Se puede o no? No, medio difícil. ¿Eh? ¿Qué dices?
1: Ella me hizo una pataleta.
0: No, no, pero, ey, ey. No, le pido,
1: Si muevo la cola, tú te descontrolas, papi, me pasa. Mala fama, buena.
0: Ahí, ¿qué está sonando? DJ Doti. ¿Eh? Sí. Usted, le pongo una meta. Usted enganche ahora un tema y después enganche a Toti y tal. ¿Le parece?

0: El premio de Aura. El premio de Aura. Bueno, DJ. Toti dejó de tirar. Hey, hay que agradecerle a DJ Toti que la rompió. Hay que agradecerle. Desde las 9 que está tirando palo y palo, Lucho.
1: Que ni se mueva ahí, que vamos a hacer uno y uno.
0: Uno y uno. No quiere DJ Toti.
1: Usted dice que seguimos hasta la 1. Yo tengo entendido hasta la 1 de la mañana.
0: No. Hasta las 13.
1: Por eso yo estaba tranquilo.
0: Ah, claro. Tire, mal yo, hasta las 13. Hasta las 13. Gracias, DJ Toti. Es un crowd. Yo no vaya, pero no me digas gringo. Yo siento el calor. Un capo. Capo. No necesito total. Para cruzar. Gracias por
1: DJ Toti.
0: DJ Toti. Las quiero todas. Está pegado porque la música está de moda. Muchas gracias, Toti. Mujeres con el

el premio de Aura. El premio de Aura se lo lleva Silvia. El premio de Aura se lo lleva Silvia. 390-6, Silvia. En la semana o hasta la una de la tarde estamos con toda la banda. En la semana o hasta la una de la tarde hoy estamos. En Uruguay 14-16 levantás con tu documento. Silvia 390-6, felicidades. El premio de Aura en Amorín 275.

Silvia ganó el premio de Aura 390-6. El premio de Casa Festa lo ganó Mariana 237-2, que tiene que ir a Rivera 989 con el documento. El premio Electroparte lo ganó Antonella 162-7, que tiene que ir por Electroparte 19 de abril 2348. En 10 minutos regalamos el frasco grandote de dulce de leche FK, que ese tiene que venir a levantarlo acá en la radio también. Y nos quedaría dulce, mola, sillones altos, la

Kaini mensaje. Felicitaciones por esos 25 añitos de programa. La mejor radio sin dudas. El mejor programa sin dudas. Pasá un saludo para la,

0: uno de los mejores DJs del Cono Sur. Se llama Francisco Cebey, de la Argentina. A ver que nos manda el saludito. A ver.
1: Diego, ¿cómo estamos? Felicitaciones por los 25 años. Te mando un gran abrazo. Sabés que te aprecio muchísimo. Sos una persona muy especial. Y bueno, pronto nos estaremos viendo por ahí, el 24 de agosto seguramente. Así que te mando un gran abrazo y que sigan los éxitos.
0: ¡Qué capo!
2: ¡Me maestras!
0: ¡Gracias, Pela! Se te quiere mucho, loco, Tenemos que hacer un asadito, amigo, Te mando un fuerte abrazo. Sos gran persona también y, bueno, se te quiere mucho, Fuerte abrazo, amigo. Y tenemos que coordinar. Antes de fin de año tenés que venir a tocar en los viernes de Joda de DJ, Así que tenemos que coordinar ahí.
3: Cómo has estado, hoy aquí es nublado.
0: Otro de los DJ que ha estado en la joda de DJ, Gaby Lequín. Se despertó,
3: aguarda. Que son años, todo el tiempo que
4: ¿Cómo hicieron para despertarlo, por favor?
3: Y no sé si algún día, cariño.
0: Le tiraron de todo.
5: Buena, Pablito. ¡Feliz cumple, animal! Por muchos años más. Abrazo grande, capo. Vamos arriba. Saludos y abrazo grande para toda la barra.
4: Ahí se ya te digo, ¿no?
0: Sí.
4: Ahí se lo despertó el vecino escuchando Pau.
0: Exacto. Es verdad.
4: Le puso un parlante en el medio. ¿A vos te gusta ese ruido?
0: Ah, tomá.

0: Muy buenos días, querido Pablo. Gracias por estar cada día en la radio. Es la mejor compañía desde hace 25 años. Feliz cumpleaños. Mis hijos crecieron escuchándote. Sos mi fiel compañía. El Miss Mañana. Sos el uno loco. Te queremos, Miss Flia. Cindy, Aldana y Jacqueline. Muy bien. Muchas gracias. Tantos mensajes de... Me desperté bailando con la música de DJ Lucho. Recién se despertó. Recién se despertó.
1: Un fernet se pide pa' tomar. Se saca una foto.
0: ¡Esa, DJ Toti! Toti la rompió.
1: Cara bien bonita, los hombres todos.
0: No, me hizo. Pensé que estaba tomando mate despacito, Ranky. Y arrancó con todo el power. Y
1: levantando polvadera.
0: Mamita querida.
1: Vueltita, vueltita, vueltita. Con polvadera.
2: Buen día, Pablo. Feliz cumpleaños por los 25 años. Depredador. Todas las mañanas la patrona se levanta y pone la 101.5.
0: Esa.
2: Oye. Tu voz está en toda la casa todos los días. Y yo en el camión cuando puedo, inclusive como en Argentina, te estamos escuchando. Vamos arriba por muchos años más.

0: queda así.
1: Es lo que hablábamos hoy, Lucho, mirá.
0: No es una hechicera ni es una atrevida bandida. Mira que está cuando ella mueve la cadera así.
1: Esta persona se llama Rubén.
0: No es una hechicera ni.
1: Sabía que estoy muy enfermo, dice. Estoy en cama con medicación y morfina.
0: Quiere morir soltera.
1: Pero con pero no aflojo. Con tu programa Pal y Palo. Estas cosas. Es increíble, ¿no? Que llegamos a personas que están pasando cosas complicadas y con un poquito de música, de alegría, tratamos de sacarle una sonrisa a este momento difícil, ¿no? Que está pasando. Te mando un fuerte abrazo, Rubén, querido. Fuerte abrazo y bueno, pronta recuperación.

0: el dulce de leche, el frasco grande.
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0: La producción dice está ganando muchas mujeres, pero bueno, ahora lo que pasa es que el 95% que escucha son mujeres. Y el 5% son hombres. Bueno, pero igual siempre fue esa la tendencia, ¿no? Creo que no va a cambiar en estos 25 años. Puede ser que se sume algún hombre más, ¿no? Claro.
1: Mentirosa.
0: Sí, buen día. Felicidades. Maximiliano.

0: frasco. 394-2. 394-2. Se ríe el Toti. 394-2. Tenés que venir a levantarlo. Hasta la 1 de la tarde estamos hoy. Y si no, venís en la semana. ¿Te parece? Te lo guardamos.
1: Después de la 1 de la tarde, Chimborazo 1485.
0: Ok. Maxi.

Bueno, che, ya venimos regalando. Regalamos Electroparte, se lo ganó Antonella. 162-7, que tiene que ir por el local de Electroparte, 19 de abril, 23-48, un hermoso premio, por estos 25 años de programa. Farman Drag Tour Calero se lo ganó Fabiana, 188-6, que viene en la semana, me dijo. Un hermoso premio. El premio de Aura, que viene en la semana, Silvia, 390-6, también. Se ganó el premio de Aura, eso, todo ese, eso que está ahí. Qué divino, ¿no? Para las mujeres que les encanta. Bueno, el premio de Casa Festa, otro zarpado premio que tiene que retirarlo en la semana, Rivera 989. Mariana, 237-2. Y el dulce de leche FK, el frasco gigante, se lo ganó Maxi 394-2, que tiene que venir a levantarlo. Hasta la 1 de la tarde estamos, o si no, en la semana. ¿Te parece? Maxi 394-2. Queda lo de la Umi Boutique, lo de lencería de Luján, lo de Dulce Mora Indumentaria Femenina y el premio de sillones Alto, un sillón para niño espectacular.

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atención, regalamos el premio de Dulce Mora. Papara, papara. El premio de Dulce Mora es una prenda a elección. La persona que se gane se puede elegir un jean, se puede elegir una remera, un buzo. Me decía Anita de Dulce Mora allí, unas zapatillas, Pablo. Lo que quiere elegir la persona, la chica o la persona que vaya a retirar, lo que quiera. ¡Va!

el premio de Dulce Mora que tiene que ir a levantarlo allí en Pasaje Santa Rosa número 20, Barrio Arralde. 099-586-492 es el número telefónico de Dulce Mora. Va para Viviana 748-3. Viviana 748-3 ganó el premio. Una prenda elección, lo que quieras. Felicidades. Viviana 748-3 ganó el premio Dulce Mora en Pasaje Santa Rosa número 20, Barrio Arralde. 099-586-492 el número telefónico de Dulce Mora. Felicidades. Bueno. Dale. Nos queda el premio de Laumi Boutique, Le Enseñé a Luján, y el premio de Sillones Alto. El premio de Sillones Alto ahí cerca de 12.50 lo regalamos. Y en...

15 minutos regalamos los dos premios, Lencería Luján y la Umi Boutique, ¿ok? Para Angelita le mandamos el bombón que dice: te estoy escuchando en la radio. Venga, bien, Angelita. Estamos cumpliendo 25 años de programa hoy, por eso estamos.

Bueno, vamos a leer, los ganadores que ya hemos sorteado. Electropart, un hermoso premio Antonella 162-7. El premio de Casa Festa, otro hermoso premio Rivera 989. Mariana 237-2. El premio de Farman Dragstore Calero Uruguay Vera Fabiana 188-6. El premio de Aura Morindo 75 Silvia 390-6. El premio de Dulce Mora Pasaje Santa Rosa número 20 Barro Ralde Viviana 748-3. El premio de ¿qué me faltó ahí? Ah, el dulce de leche FK, el frasco gigante este Maximiliano 394-2. Regalamos el premio de Lencería Luján.

En 10 minutos y 40, 12 y 40, sorteamos el del Laume Boutique. Y el 12 y 50, 12 del mediodía, 50 minutos, sorteamos.

0: El premio de la Umi Boutique. Sí, amigo.
1: Tenés infiltrados en tu programa.
0: ¿Eh?
1: Tenés infiltrados en tu programa.
0: Infiltrados, ¿qué pasó?
1: Le dijimos que vaya a buscar dulce leche a Chimborazo. 14-17 ya me
0: pidieron. Y vino a levantarlo
1: acá.
0: Nah, no puede ser, ¿no? Se llevó Chucho, Maxi,
1: Aparte trajo una carretilla para venir a buscar.
0: Imponente, la verdad. El dulce.

El último premio, que es de sillones Salto. Ya regalamos Electroparte en 19 de abril 23.48 a todo el equipo. Antonella 162-7. El premio de Lencería Luján en Paseo de Compras Jeremías 893-3. El premio de Farm and Tractor Calero Uruguay Viera Fabiana 188-6. El premio de Aura Amorín 275 Silvia 390-6. El dulce de leche se lo acabo de llevar Maxi 394-2. Casa Fecha, Rivera 989, Mariana 237-2. El premio de Dulce Mora, Viviana 748-3. Y el premio de Laumi Boutique, La Arañaga 60, Big

0: haber estado un domingo, de haber participado y interactuado con todos ustedes. Y gracias por estar siempre. Los amigos Peco López, DJ Peco López de Consagradísimos, que va a los sábados acá en la radio.
1: Pablo, querido. Fuerte abrazo, querido. Gracias. Fuerte abrazo para ti. Felicidades, 25 años en la radio. Todo un logro. Que sigan los éxitos, querido. Te mando un fuerte, muy fuerte abrazo a vos y a toda la audiencia de Power. Un abrazo grande.
0: Gracias.

Momento Fiorella, en la semana coordinás allí y levantás el sillón para niño o niña. Fiorella 150-9, un hermoso sillón para niño. Espectacular, felicidades.

0: Sí, regalamos. Tiramos la radio por la ventana, ¿no, Lucho? ¡Qué locura!
1: Te regalaste todo. Todo. Todo lo que había.
0: Nos regalamos. Estuvimos regalados hoy. De todo.
1: Nos regalaste las cámaras y la computadora.
0: No, porque estuvo ahí, porque estamos llegando al final. Che, mil gracias, Lucho, por prenderte y haber venido. Lo mismo para DJ Toti, que se acaba de ir, se acaba de retirar. Genios totales, gracias por venir y ser parte de estos 25 años de Power.
1: Estamos siempre a la orden, como siempre. Y bueno, y el espacio que le das a los DJ, nosotros,
0: muchas gracias.
1: A no ser en alguna fiesta, en algún boliche, en otro lado no tenemos para mostrar lo que hacemos.
0: Lo que hacen. Entonces,
1: venimos acá.
0: Es espectacular.
1: Nos das el lugar, nos abrí las puertas y bueno, yo
0: Son bienvenidos. Después coordinamos algún viernes más para volver tú a la joda de DJ, que son los viernes.
1: Ahí está, cuando tenga un viernes libre me vengo.
0: Al palo, cargás el auto, pum. Y te venís.
1: Mate por medio y dale.
0: Exacto.
1: Que
0: y las masitas no creo que estén, pero bueno. Hoy día especial. No pretendo que todos los días sean domingos.
1: Saludos grandes que siempre me olvido, para mi familia, que siempre está sintonizando, y para todos mis amigos que están conectados.
0: Para tu mamá,
1: ahí.
0: ¿Cómo es que siempre es fanática?
1: Para Silvia
0: es fanática del programa.
1: Te escucha todas las mañanas.
0: Ahí va, para Silvia.
1: Y de allá de Montevideo te escucha desde la web.
0: Esa, muy bien. ¿Quién? ¿El abuelo?
1: Mi madre, cuando va a Montevideo a trabajar,
0: escucha también
1: por
0: ahí.
1: La web.
0: Por la web, ahora entendí.

0: repetimos, todos los ganadores. Lencería Luján. Paseo de compras. Jeremia 893-3, que hasta las 14 horas están allí, ¿eh? Mi amigo Marito, con todo el power allí. Genio total. La UMI Boutique Victoria 241-6. Electroparte, que está en la Reñaga número 60. Electroparte, que está en 19 de abril 2348. Un hermoso premio para vehículos espectacular. Antonella 162-7. Uruguay Viera Calero regaló Fabiana 188-6, que tiene que venir a la semana. Aura en Amorín 275, Silvia 390-6, que viene a la semana acá en la radio. Dulce de leche FK Maxi 394-2, se lo llevó chochazo, el frasco gigantesco. Casa Festa, que tiene que ir a Rivero 989, Mariana 237-2. Pasaje Santa Rosa número 20, Barra Real de Dulce Mora Indumentaria, Viviana 748-3. Sillones Salto, Cervantes 1482, Fiorella 150-9. Imponente. Felices estamos, 25 años.
1: Será tal vez.
0: No. No sea malo. ¿Qué?
1: Será tal vez.
0: No.
1: Será tal vez.
0: No.

0: es gigantesca, gigantesca en estos 25 años. A todas las empresas que hacen posible que estemos en el aire todos los días acá en la radio. Mañana 8 a.m. nos escuchamos cuando me escuchen. Soy Pablo Silva.
1: Pablo Silva es el rey de la mañana.
0: Clapa. Gracias, Lucho Nadine, DJ Toti. Que han venido. Y a los millones de mensajes que no pude leer a todos, pero todos participaron también en nuestra central para los regalos. Y bueno, gracias miles, los quiero. Seguime en TikTok, ps.power26. Seguime acá en la radio, obviamente. Por más 25 años, ¿no? Por más 25 años más.